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miércoles, audiencia de la 94.3 FM del Este. Buen día, muy pero muy buenos días, gente hermosa del Alto Paraná y alrededores. Bendecidos domingo para cada uno, mi gente hermosa. Ya pasaron 10 minutos de las 7 de la mañana. Bella Vera Mopen, amiga Virginia Chávez, pende saluda con mucho cariño a través de la 94.3 FM del Este. Programación Alegría Mañanera con todo, con buena música, como siempre. Mi compañero Santiago López en la parte de musicalización. Jaiñenga Tuta, PM Penamiga, Pendera el Jueva, Virginia Chávez, hasta cerquita de las 9 de la mañana. Una dupla perfecta de todos los domingos, con buena onda, con buena música y buena compañía, hasta cerquita de las 9, gente. Hagan sus pedidos de música. Ya con toda la gente, Ape, ya luego, la gente de Villa Fanny, sí, buen día, la gente de Kilómetro 7, Ciudad Nueva, buen día, los guapos churros de Guardia de Seguridad de distintas empresas, buen día, Maisha Pavene, como hay bien, ¿eh? Pues tú, híjate, gente, Gina, pues tú, tío, ahí tenés temperatura agradable, vientito fuerte. Un viento loco, gente, pero según el pronóstico, marca otra vez lluvia, gente, pero por el momento no está lloviendo, temperatura agradable, es un domingo espectacular para disfrutar en familia, domingo, día del Señor, gente. Siempre gracias, gente, ya las hice por permitir ese con ese, o permitir ese preparar, haya pujan ese objetivo, gente, así que gracias, mi creador. Tiene que ser agradecido, gente. 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Para Tito Abadieva, un saludo especial, concejal de Ciudad del Este, así que muchas bendiciones, saludos. 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Buen día, doña Blanquita. 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Os respaldaba cada domingo. Alegría Mañanera. Mensajito de la gente hermosa. Lluvia de mensaje como siempre. Añepunubo, Yerembia, pues ya. Señaño ama, cariño para diferentes personas. Así que gracias de corazón. Dice, buen día, Añavique. Y catoy coña gendomí. Y gusto, Yegrey. De Flaminio Arzamendia. Soy Timo Ortiz. Soy guardia de seguridad, dice. Fuerza y bendiciones, Timo. Vamos a escuchar, no hay ningún problema. Señora Perla, minuto en audio, en tema musical. Acá dice Adriano de Villafani, fiel oyente. Buen día, amiga. Feliz domingo. Para vos, fuerza, éxito en tu trabajo. ¿Me pueden pasar la música Villarrica, Ciudad? Gracias. No hay ningún problema, Adriano. Vamos a escuchar. Otro mensaje, la querida Sandra de Remancito. Buen día. Buen día, mi gente hermosa de Remancito. Saludo también para la gente de Mercado de Abasto, a la gente de Barrio San Miguel, Barrio Fátima, Barrio Obrero. Por fin, a todos va un saludo especial. Buen día, ¿qué tal, señora Virginia? Ya, y a tu DJ, ¿podría pasarme la Ramonita Vera? Cualquier tema, soy Irma Barrios de todos, ¿sí? Entonces, con los pedidos, como siempre arrancamos.

buen día, amiga Virginia Chávez. Baisha por acá, que 87. Estamos full en sintonía la programación Alegría Mañanera en compañía de mi marido tomando matecito y escuchando. Y será que me puedes complacer con la música Ñandeta Monde Boy. Desde ya, muchas gracias, mi cariño y mi respeto como siempre para ustedes.

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Te saludan Enrique, presidente Franco, el barrio San Sebastián. Quiero escuchar la música, se camba de Sayayaya, Vicky. Que Dios te bendiga, que tengas suerte hoy y siempre, Vicky. Saludos para Sandy López.

Y el CDJ no ve ahí, dicen, va, el CDJ que tú vayas, oh, Dios mío, va, el CDJ por donde eres, ya de esta, mate, y no hay por ahí otro, ¿eh? Saludo, mi gente, para cada uno de ustedes. 42 minutos de las 7 de la mañana, un día domingo espectacular, domingo en familia. Así que bendecidos domingo para cada uno de ustedes. Para mi gente hermosa de TikTok, va un cariño muy especial para cada uno. Así que mil bendiciones, mi gente. Saludo para Félix Ramón Arce. Buen día, buen día. Añitiñando, está leche que puedo antañando de Félix. Añitiñando, está mucho cariño para vos. También para Fátima de Jesús va un saludito más que especial también, fiel seguidora, fiel oyente, así que saludos. Graciela Medina es muy linda, ella dice, saludos. Saludos para cada uno, gente, la gente kilómetro 9, dice acá Rubí. Buen día, Virginia, hermoso, hermosa como siempre. Estamos escuchando tu programa por kilómetro 9 con Fátima de Jesús, dice. Bendiciones para cada uno, gente. Mil bendiciones, gracias, gracias de corazón. Coape, Ayapota, Serenviapoche, compañero, prepara para allá en el tema musical, porque es este interés pedido, pero huereco, despacito, pero seguro, gente. Alguna persona, Coape, ya por cuatro pedidos de música, ya es imposible, gente. Ya es imposible. Dos músicas, luego es imposible, pero algunas veces, lo ya por milagro, pasito, lo moja San Juan, pero ya voy que te imas. 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Digo, te iba a por sí, porque. Coape la compromiso y andas ahí, ahí para joder, entonces yo tengo compromiso con cada firma comerciales, entonces allá pumante a nave y ese compromiso gente de cuera es capaz a mitad ya yo pe, pero alguna vez en ahí gastuí gente, entonces ajá, no se comprende mi gente. Ape la gente de Hernandaria, sí, ya en plena sintonía. Eligio Aracho en familia, sí, fiel oyente, buen día Eligio, buen día en Bahía pa. Saludito muy especial para cada uno de ustedes. Buen domingo en familia. Ñandeta mante voy a llevar. Ñandeta, a ver, tema musical. Yo a Pucueri, ¿por qué? Ñandeta, cortina musical de fondo, sí o sí. Ñandeta, impedido. Entonces, lo complacer, ojo, y catú. Sigue, a ver, otro mensaje. Dice, don Enrique Otazumba, y chapay, Ñandeta, tema musical. Don Enrique, muchos saludos. Otro mensaje dice, buen día Vicky Ñajandú, la música feliz viaje, Sherem Viejú, Marco César, Acaragmi, Ñajandú, no hay por el problema, Ñajandú está sin ningún problema, porque mi milla es a esa PM, gente. Pero, ajá, no se comprende, ahí me apretadita muchas veces, pero ahí pues se comprende de verdad, porque más había entendido, pues ahí vende por sí, y que tú allá ya pota, gente, porque el programa con Aja Epen en Bae, Virginia Chávez, Aja Epen en Villocuay, una humilde servidora. Ah, Santi, a ver, pues ya te avejina, así, ay, y lo llevo página la mañana entera, y cuando apunta, depende del tema musical, lo prepara cada uno, ¿eh? Y tiene gente, cuánta gente. 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
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Félix Ramón dice amor mío me dedicas un video soy Feli Arce. Besote, cariño, dice. Ay, ay, ay, llegó ese video, Anina Peixa. Y ya procurata, feliz. A procurata, ya por tiempito, ¿está bien? Me manda pa' hoy, o sea, entonces, a preparata, ya está, ya por tiempo. Saludos. 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Qué lindo mensaje, Dios mío, mi querida Mari de Madrid, España. Mira un poco, mi querida, en plena sintonía de mi programa, así que mucho cariño, Mari. Un abrazo fuerte desde la distancia, mi querida. Hermosa palabra para brindar a la amiga Vicky. Amo y te, la querida Mari. Así que como siempre, dulce palabra, un voz más se ve siempre. Cariño, así que Mari, gracias. En minuto vamos a escuchar tu audio pedido. Bendiciones para vos, mi querida. 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
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Jorge, buen día, Ramón, ¿cómo estás? Hola, ¿cómo está, patrona? Me imagino que muy bien, dice, demasiado bien estoy, Ramón, muchas gracias. Saludo para vos, buen domingo en familia. 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Así que gracias, Ramón, gracias. Jorge, José Caballero, buen día, licenciado, ¿cómo estás? Néstor Cáceres, buen día, Baixapa. 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Para Clary, va un saludito. Clary, mate comido. Y un saludo, peme buena. 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Pasaron ya 56 de las 7 de la mañana. La gente de Hernandaria, muchos saludos. Emanuel, buen día. Marcial Ramírez, buen día. En vivo, desde el estudio de la 94, mi cuenta de TikTok, programación Alegría Mañanera, gente. Licenciado José Caballero, hola, buen día para vos, dice licenciado. Buen domingo en familia. Otro mensaje dice, mensaje de la amable audiencia. Buen día, mi amiga, dice. Espectacular, como siempre, la programación. Familia Gamarra, siempre presente, zona presidente Franco. Saludo para cada uno. Puedes saludar a mi hermana Mari Gamarra, que es tu fan número uno. Queremos escuchar Mi Barquito de Esquelita. Éxito como siempre, dice acá. Familia cariñosa de presidente Franco, familia Gamarra, así que muchísimas gracias, muchísimas bendiciones para cada uno de ustedes. Buen domingo. Ya enduta en el tema musical. Abrazo fuerte para cada uno. Se viene pedido, gente, se viene pedido de la amable audiencia hasta cerquita de las 9 de la mañana, como siempre. La buena compañía, mejor música a través del programa. Contigo, Santi.

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Buenos días, buenos días. Mate copa, vir. Chapañane con en mí. Bendecido día domingo, Virgi, para ti, para toda tu familia y para toda la audiencia. Te mando un fuerte abrazo y mucho beso de la distancia. Ña gendumina de cola se viran, de cola se amor y catupio, Virgi. Que tenga un excelente, bendecido día. ¿Vale?

Ndaipóinte ko ya. Amoite España, Uruguay, te voy a poner un tema musical. Querida Mari, lleva Ari, ahora que lleva Ari, pues vela. Emma, ni donde, Mari. Misión cumplida, querida. Saludos, muchas gracias, Ande. Es la distancia, más un cariño más que especial para vos, mi querida Mari. Mensajito, dice la querida Cintia de Fracción Las Marías. Buen día, Cintia. Dice, buen día, señorita Vicky. Hermosa, ¿será que no me podés pasar una música de Odilio Román? Cecica Leipuna Beba, soy Cintia de Fracción Las Marías. Feliz domingo para ustedes. Gracias, gracias, querida Cintia. Mucho cariño para vos. Ángel, hola Ángel, ¿qué tal? Ángel Lascosta, va, ella, pa. Yo, pues ya por ahí, Ángel. Muy te, España, Uruguay, te venía, oye, pues Ángel Lascosta, es año conectarse, ni de con. Buen domingo, Ángel, para vos. Muchas bendiciones para la familia. Fuerza. Eyu Paraguay de Ángel. Eyu ya por ahí, Ángel. Saludos. Estela Ríos, buen día. Estela Roque Coene, Argentina, Belle de Safía. Y Nache Pidea. Y Namá, Pau Ganata, Eche. Eso pues ahí vas a ver. Ah, Eva, ni donde Iñaña y Roque, Eche. También me va a ver, Eche. Se ve que va a ver Roque. O por ando, Eche, eso es que gane. Que gane el mejor, a eso ya, happy, a ver, mira, se te. O muy este hoy, o se me dice en tan maite, pero se ya hoy sin palabra. El primer gol de Messi está dedicado para vos, y yo dice, Roque con niña, ña, y te vio, Sandy. Todo este ya pose con. Roque, todo este ya pose, si se puede acá. 3-1 gana Argentina, y yo dice, en día. Me upa y tema, se me va a pelo y cota. Roque, muchos saludos para vos, fuerza y bendiciones. Mucho cariño para mi gente de TikTok, gente como siempre. Esta persona que va a venir conectada se envía, algunos se saluda con cariño, algunos pecha se desafía. Y además, saludos desde Pedro Juan Caballeros y Estela Ríos, para vos también, querida. Elvi dice: desde Mingaguazú te sigo, ñajendupu y ponala paraguaya. Dedicado a ti, bella señora, dice Elvis. Mira un poco la gente de Mingaguazú, ñajenduta. Y ponerla paraguaya ahí. Gracias, muchos saludos. Pati Colmán, buen día. María Concepción, buen día. Maisha Páez. Saludos para la gente presidente Franco. A la gente hermosa de Santa Ana, San Alfredo, Maisha Páez, saludos. Mercado de Abasto, Guacuera, Babey, mucho cariño. Microcentro de la ciudad, kilómetro 10, 11, 12, kilómetro 15. Muchos saludos. Alberto Valdés, buen día. Richard Osuna, buen día, mi amiga. ¿Qué tal está Virginia? Dice Richard de Remancito. Saludos. Frankie Nelson Rodríguez, buen día. Edison, buen día, Maisha. Pa. Repasito, se le envía popes allá a San Juan, en Duepe, en el tema musical. Rosana Sánchez, saludos. 23 ya de las 8 de la mañana. Buen día, princesa, dice Nelson. Saludos, Nelson, muchas gracias. 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Querida Eli, buen día. Hola, ña Virginia, ¿qué tal? Saludo de São Paulo, Brasil, dice Eli. Para vos también, querida. Que tengan un lindo día de domingo. Saludos, dice Richard. Saludos. Charles Barriento, buen día. Saludos. 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
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Martita, buen día. Marta, buen día, amiga hermosa. Dice Marta, buen día. Saludos, Alcides Barrios, buen día. 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

La hipolio, otro ya te mandan ahí por las mandarán la mejor música a través del programa Alegría Mañanera, hasta cerquita de las 9 de la mañana. 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La mejor música hasta cerquita de la 9, gente. Dios mío, lluvias de mensaje, despacito pero seguro. Don Herminio, buen día, esa página, tenía notas de tema musical. Lucas Sanabria dice, hola, ¿me seguís para...? Seguidores, sí señor, bueno, Hilda Candia, saludos. 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

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Saludo para la guapa secretaria de Arena Fine, a la señorita Sunilda Rivarola, de Presidente Franco. Para la familia luego va un saludo especial. Para la querida madre, fiel oyente según Suni, así que señora, va un saludo para vos, en especial de mi parte. 73-891-232. 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Mensaje, lluvias de mensaje, Dios mío. Saludo para Don Carlos y familia, para Ever, va un saludo muy especial, bendiciones. Dice, ¿qué tal amigo? Y Catupio ya saluda a mí, se ve ese primo Víctor Achucarro y su familia de kilómetro 18 a Caraí, dice. Saludo muy especial entonces para Víctor Achucarro, para la familia va un saludo especial de parte de Don Carlos Prieto. Mil bendiciones, kilómetro 18, pues según Don Carlos, oye pues acá, y programa de México, ahí sigue, saludo para la familia. Para doña Teodolina también va un saludo, don Carlos, para vos, para Ever, buen domingo en familia, así que muchas gracias. Acá dice Adrián Ati Espínola González, hola, buenos días, hermosa, dice, buen día, saludos. Otro mensaje dice, buenos días, señora Virginia, bendecidos días, quiero escuchar una música Tordillo Negro, cualquier música, bendiciones, dice. Tordillo Negro, cualquiera o grabada, pues ahí se tañan de clase. Querida Mari, buen día, Mari. Maisha Pa, mi gente maravillosa de Barrio San Antonio, ¿cómo estás? Buen día, vecina. Me haría el favor de pasar la música, no sé si es así el título, y ponerla de Chico, o sé bien si es así. Ya llevo por el catarse, Mari. Pona, se chico, algo así, oína, pero música, pero llevo por el catar, Mari, ese. Sí, pa. Saludo, Marín, de Bemona. Otro mensaje, mi querida Máxima Rivas, Maesha, pa, familia Rivas, de Barrio San José. La querida amiga Jessica Benítez, va un saludo para Vivi. Señora, mi cariño para ustedes. Dice, buen día, amiga, feliz domingo. Podemos escuchar una música. Angue pujarero, ella se quebe. La señora Máxima. Ella hizo y quebra, ¿eh? Saludos, doña Máxima. Ya genduta. Ape, ese compañero, oye, por el catas, decían, y teña genduta. Así que saludos para la familia. Bendiciones, gente, bendiciones. Vamos contigo, Santi.

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3: Señora Virginia Chávez, mandame por de YouTube, donde por la mañana domina, te importa. Te importa de Quiroga Pereira. Hasta hoy, por allá, era Peña Domingo, tú no. Alejandro la Costa, en esa nueva. De oyente de siempre, seguridad, Quiroga Reyes, 3:30 se ve. Bendiciones y éxito, donde por la mañana, tú no se ve, tú no. Señora Virginia.

señor Ricky, señorita Ricky. Pasa, papá, vaya con el niño, declamando y gusto, la necroma, guapueca y cosa de Gabriel. Ando se miedo, música y cantar. Kilómetro 11 hacia Pueblo del Cuy. Soy Emiliano Alarcón. Pasa, por favor. Está buenísimo tu programa.

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menos de 4 de la 8 de la mañana. Como es ella, puede poner en vía por este día, guau, gente. A mí, agradecimiento muy especial a cada firma comerciales, a PM Cuera Bahí, PM Cuera Bahí, amigas, amigos, siempre me va pendiente ser en vía por diferentes familias, diferentes barrios, diferentes lugares vive o me comunicaba en 10 estas familias, así que gracias. Querida Mario, pues tata gina de pedido musical, mi chimín, y será por cuerepe, y ponan de chico la de pedido, querido. Ahora coma, ape preparado un buen porque puede tener la hora de avanzada, entonces ya en minutos se viene otro programa de mi compañera Jessica Benítez, a disfrutar hermoso programa de mi compañera. Hermoso programa, hasta cerquita de las 12, la querida Jessica Benítez. Así que misión cumplida, mi gente, con ustedes. Santiago López, a Virginia Chávez e IPM, muchas gracias, desea IPM un buen domingo en familia, mil bendiciones, Dios mediante, gente, hasta mañana, porque mañana tenemos programa Onda Tropical, sigue permiso.

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Sí. Hola, hola, hola, hola. Muy, pero muy buenos días a toda la hermosa audiencia, la 94.3 FM del Este, arrancando un domingo más de esta hermosa programación que se le denomina Estilo Juvenil. Quien les habla, Jessica Benítez. Y en controles de sonidos, mi queridísima Vivi Benítez. Estaremos acompañándoles hasta cerquita del mediodía con buenísimas canciones. ¿Cómo están en este hermoso domingo? Ahí, como se dice, pero un clima sumamente espectacular aquí por el este del país, al menos realmente un clima muy, pero muy agradable. Agradeciendo a Dios y a la Virgen por permitirme estar un domingo más con cada uno de ustedes. Gracias por su sintonía. Ya nomás la línea está habilitada para cada uno de ustedes. Comiencen a interactuar conmigo. Cuéntenme a quién le quieren saludar, hacer alguna dedicatoria en especial, algún tema que quieran escuchar al 0991-771-527. 0991-771-527. La verdadera fiesta en radio está cerquita del mediodía aquí en Estilo Juvenil. Por supuesto que sí. Penúltimo domingo, Yeima, del precioso mes de julio. 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
0: 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Ya está habilitadísimo para que comiencen a interactuar conmigo. Mensajitos de audio, texto para sugerencias musicales. Saludito a alguna persona en especial. Ahora sí, quiero seguir disfrutando con ustedes de más éxitos. Y vos, que estás del otro lado del receptor, subí el volumen y disfruta de más canciones a través de la poderosa 94.3. ¡Vamos!

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1: Le vamos poniendo ritmo, ritmo y saborcito a esta hermosa mañana, por supuesto. Cuando ya nuevamente pasaron 10 con 30 minutitos, impresionante, y seguimos disfrutando, hacemos la verdadera fiesta en radio, señoras y señores. Voy saludando a tantas personitas que ya se hacen sentir en esta hermosa mañana, al amigo Francisco Mora. ¿Cómo estás, amigo? Saludos del kilómetro 9, lado a Caraguay, en plena sintonía. A la amiga Cintia desde el barrio Las Marías, ¿cómo estás, mi querida? Un besote enorme. También al amigo Julio César, guardia de seguridad, que está en plena sintonía y le saluda a todos sus camaradas. Dicen ellos están asegurando acá que son los guardias de seguridad más churros del este del país. Así están diciendo. Así que ahí está el saludito correspondiente entonces para el amigo Julio César y a todos sus camaradas guardias de seguridad que están ahí a full, al pie del cañón, trabajando, pero en plena sintonía de estilo juvenil. Muchísimas gracias. Un besote enorme para ustedes, con mucho cariño y respeto, por supuesto. Licenciada Mirna, buen día. ¿Cómo estás, licenciada? Saludos para vos, a toda tu familia. Un besote enorme. Gracias por estar en sintonía. Enseguida sus respectivos audios, sus pedidos musicales. Angaite Guarán de Mañas en Duta, Daipori Problema. Está bien, enseguidita. 0991-771-527. 0991-771-527. No paramos aquí en los estudios de la 94.3. Seguimos disfrutando. 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Nos vamos con la gente hermosa un ratito, vamos a vender un poquito, luego ya vamos a seguir avanzando, disfrutando con ustedes e ir complaciendo sus pedidos musicales. 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
0: 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Por supuesto, contactate conmigo, ¿está bien? Y lo promocionamos sin ningún tipo de problemas aquí en el programa. Voy saludando a tantas personitas que siguen en sintonía del programa. Muchísimas gracias por la sintonía, la preferencia, más que nada. Ahí a mi queridísima mamá Máxima, que está con mi papá Miguel, en plena sintonía del programa. También ahí a mi queridísimo, a mi amorcito Antonio Riola, que está por ahí también con ellos. Un besote enorme. Muchas gracias por la sintonía, el apoyo de que nos dan domingo tras domingo, por supuesto. Ahora sí, sin menos palabras y más canciones, ¿les parece? Quiero seguir disfrutando con ustedes bellas canciones aquí en Estilo Juvenil. ¡Suena!

0: Buen día, Jessica, y para tu DJ Vivi. Y estoy escuchando la programación. Somos el más churro, los guardias de Ciudad del Este. Cada uno de nuestros puestos estamos escuchando tu programación, Jessica. Ponernos cualquier música, cualquier Ya Pasé o cualquier de Bronco. Te vamos a seguir a escuchar los machos, los guardias, Julio César Santander y todo mi camarada que está escuchando. Vamos a seguir escuchándole, Jessica, y suerte, feliz domingo para vos, Jessy, y para Vivi. Suerte, suerte, chao, chao.
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Bonita mujer, nos dice Los Ángeles de Charlie. Qué buen tema musical, por favor. Espectacular los temas que estamos escuchando a esta hora de la mañana. Espero que estén disfrutando. Por supuesto, a muchos con su rico tereré, así como nosotras por acá. Muchos todavía desayunando. Eso es lo que siempre digo y nunca me voy a cansar de decir, que me encanta por eso los domingos. Porque no hay apuro para absolutamente nada. Cada

más es que se almuerza a las 3, las 4. Dai pori o ya pura vaina, porque nadie tiene actividades como es entre semana. Entonces es espectacular realmente. Y muchos seguramente, como dije, con su tererecito, pensando, papi ya carumitas y nada, o pensás y cuello calcula, y chupeina, qué pasera. Porque no es como en casa, muchos hogares, ¿verdad? Capaz, muchos sí, muchos no. Que los domingos es día de asado, por supuesto. Los domingos, sagrado comer asado en casa ahí con mi queridísimo papá, el señor Miguel Benítez, ¿verdad? Que es el número uno en asado, ¿eh? Espectacular realmente, sí. No, yo ya digo lo más adelante, ¿verdad? Yo tengo que seguir comiendo asado. No sé cómo voy a hacer, pero tengo que seguir comiendo más adelante, en algún futuro, cuando yo me acompañe, ¿verdad? Cuando yo forme mi propia familia. Tengo que seguir comiendo asado. No sé, pero acá mi papá es el culpable, ¿eh? Ahora mi mamá la acostumbrada a domingo, escuela, asado, así que lo siento mucho. Tengo que seguir comiendo asado full. Asado los domingos, porque si no comemos asado los domingos, no parece domingo. ¿Para qué les voy a decir otra cosa? En mi casa, al menos, yo no sé cómo es, que si opinan lo mismo que yo en sus demás hogares, ¿verdad? Pero peixa y té, lunes a sábado, cualquier tipo de comida, pero domingo no. Domingo tiene que ser asado la tema. Asado con riquísimas mandioca, con la infaltable sopa paraguaya. Pues yo prefiero sopa paraguaya, la verdad. Espectacular realmente. Hoy tira paite hoy. Y ponan baite hoy la comida ya. Realmente, ¿para qué les voy a decir? Ya no pire poná hoy la domingo comida ya. A prepararse, gente, a prepararse para lo que se llega. 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Luego, bueno, gente bella, gente hermosa, a prepararse, porque a full vamos a estar otra vez teniendo unas temperaturas agradables estos días. Realmente no va a hacer mucho frío según meteorología todavía. Así que va a estar agradable todavía. Pero de todas maneras, como siempre digo, las personas alérgicas a estos tipos de cambios, realmente sí hay que cuidarse. Hay que cuidarse bastante porque, gente, muchísima gripe hay dolor de garganta. No, increíble es cómo puede repercutir el clima, ¿verdad? En nuestro sistema inmunológico, ¿verdad? No, parece mentira, pero es así. Esos pequeños bruscos cambios de clima nos afectan en la voz, nos afectan en la gripe. Ay, no, en serio, solamente los que pasamos de eso sabemos lo que nos da gusto y lo que se siente. Pero bueno, ¿qué le vamos a hacer? Ya haré indianas ese, por supuesto. Penúltimo domingo del precioso mes de julio, de semana clave, de la otra semana, no esta, pero la otra semana, mes de la semana de la amistad. Muchos colegios, facultades, en familia, oye, jugallito mal famoso, amigo invisible. Todavía se está haciendo. ¿Será que más adelante las demás generaciones van a seguir todavía con este juego, verdad? Es mi gran pregunta. ¿Será realmente?
porque realmente están cambiando muchísimas cosas hoy día, muchísimas cosas, y estoy segura que conforme vamos avanzando va a seguir cambiando muchas cosas, muchas cosas. Yo presiento que son pocos los que van a seguir manteniendo este tipo de costumbres, digamos. Bueno, ahora sí, quiero seguir disfrutando con ustedes más ritmo. No te preocupes, licenciada, enseguida te complacemos tu pedido, ¿está bien? Sin problemas. Vamos a seguir disfrutando con ustedes de bellísimas, hermosísimas canciones con amor y con cariño preparado para ustedes de la mano de mi querida Vivi, la capa aquí, ¿sí? Ella es la capa por acá. 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

están? Quisiera escuchar la música de Karol G y otra de Shakira. Dos músicas, porfa. Soy la Lice de Mirna Abogado para saludar a la familia Abogado, al Puma Mendoza y familia, y mi amorcito Raúl Ayala.

buen día, amiga Jessica Benítez. Por acá en kilómetro 7 estamos full en sintonía la programación estilo juvenil. ¿Será que me podés complacer con la música La Forma de Amar y la otra música Corazón Viajero? Desde ya, muchas gracias, mi cariño y mi respeto como siempre para ustedes. Full en sintonía por acá en kilómetro 7, amiga.

Buen día, señorita Jessica. ¿Qué tal? ¿Cómo estás? ¿Qué tal está pasando tu domingo? Nosotros acá estamos paseando súper bien acá en el barrio Santo Tomás. Estamos compartiendo un poquito de vino con coca y estamos preparando un riquísimo curé a cangüe aquí en el barrio Santo Tomás. ¿Será que puedo pasar la música hasta mañana de los Grace Porfis? Y feliz y bendecido día de domingo.

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1: Complaciendo así los pedidos musicales que nos van solicitando la hermosa audiencia. Saludos al amigo Eder desde el barrio Santo Tomás. Oh, y vino Cocarejina, preparado mi cure a Cangüe y ya huelorea. Peaina. Saludos para vos, amigo Eder. Gracias por estar en sintonía del programa. A la señora Perla, ¿cómo estás, amiga? Un besote enorme. Gracias también por escuchar el programa, estar del otro lado del receptor. Ahí estamos complaciendo a full los pedidos que nos van llegando a través del 0991-771-527. Les agradezco de todo corazón por sus mensajitos, su buena onda. Y gusto y trella, recibí la pene mensaje, la pene ureche, la pene enduce. Y siempre tratamos acá con Vivi de complacer todos los pedidos musicales sin importar el género. Nosotras, siempre estamos allí para complacerles, porque el programa es exclusivamente de ustedes y para ustedes, con mucho cariño y respeto lo condujo esta programación, por supuesto. Saludos a todos los que siguen allí, a mi queridísima abuela Arcadia, que está en plena sintonía. Un besote enorme, gracias por escuchar el programa. Excelente. Vamos a hacer pasar esta hermosa mañana disfrutando a todo volumen. Seguramente cada familia ahí escuchando el programa y me hacen sentir con sus mensajitos que realmente les gusta el programa y eso da gusto. Vamos a ver, hablando de todo un poco, ¿qué será que va a pasar hoy con el tema del mundial? ¿Quién será que saldrá campeón, saldrá victorioso? ¿Será nuevamente Argentina o esta vez le tocará a España? Partidazo el día de hoy, partidazo a las 16 horas. Más de uno estarán prendidísimos a lo que va a ser, ¿verdad? Porque y seguramente que más todavía los hombres van a buscar lo que es el mundial. Seguro que sí, porque parecía que fue ayer nomás que empezó y hoy ya termina otra vez. Qué rápido, sinceramente. Increíble cómo pasa todo. Ya haré, y ya me hace una pestañea, ya va a llegar otra Navidad. No, así es. Es que es así, demasiado rápido pasa todo, por más increíble que parezca. Pero bueno, así es el tiempo. El tiempo, como dicen por ahí, no te espera, no nos espera. Así que ya de Yajare Indiana, este, con toda la buena onda, toda la buena vibra posible, ¿verdad? Pienso yo. 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Bueno, vamos a seguir disfrutando de más éxitos musicales. Éxitos tras éxitos suenan aquí en tu programa favorita de los domingos. Estilo Juvenil, ¡súbele!

Hola, señorita Jessica, ¿cómo estás? Feliz y bendecido domingo. Estamos escuchando acá desde Barrio Santo Tomás. ¿Podrías pasar la música de Azteca, Amor de Chiquillo? Porfa. De parte de Marley Saavedra.

0: Penúltimo bloque, Yeyma, del programa. Penúltimo, complaciendo a full sugerencias de la audiencia. Éxito tras éxitos que vamos escuchando. A la amiga Marley Saavedra, saluditos súper, súper especial. Un besote enorme. Gracias por estar en sintonía. Y ya tenés tu pedido musical sin problemas. Penúltimo bloque, o bebé, la ñande pujarebe. Realmente les digo, pasa demasiado rápido, pero bueno, lo que importa es que ustedes están disfrutando del programa, que siempre lo hago con mucho, mucho cariño, mucho amor, mucho respeto para cada uno, para cada familia, porque más de uno, una familia entera, estoy segura que está del otro lado del receptor, por supuesto. Pero bueno, sigamos disfrutando, avanzando de más éxitos. Va sonando éxito tras éxitos, presentado por MB Turismo, Óptica Verón, IMED Veterinaria, Taller y Autorrespuestos San Isidro, Aramel, Panadería y Confitería, Despensa Primavera y GP Autopartes. ¡Vamos!
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Si Dios y la Virgen así lo permiten, estaremos nuevamente el próximo domingo desde las 9 de la mañana hasta cerquita del mediodía con muchísimo más de Estilo Juvenil. Cuídense, pasen de la mejor manera. Queda con ustedes La Movida Tropical con el amigo Denis Weaver y el amigo DJ Derles Barrientos.

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1: Bueno, que sí, señor. ¿Cómo están? Qué gusto saludarlos. ¿Qué pasó, Deli Arrientos? Bueno, ya estamos nuevamente con todas las pilas cargadas para compartir un domingo más de alegría, de buen ritmo, de buen pasar a través de la 94.3 FM. ¿Estamos saliendo con la gente de la 94.1? No, ¿eh? Hay corte de energía, pero seguramente yo otra vez por la zona mayor otaño, ¿verdad que sí? Bueno, ya estamos nuevamente con todas las pilas cargadísimas para compartir un domingo más de alegría. Domingo 19 de julio, sí señor. Primeramente, agradecerle a nuestro Señor Jesucristo por un día más de vida. Gracias, Señor.
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Bueno, ya estamos con todas las pilas cargadísimas para un domingo más de alegría, de buen pasar, a través de la 94.3 en esta tarde espectacular. Sí, señor. Se vino un poquitito la lluvia. Ok, Mimis y Miguri. Sí, por el camino. En algunas partes, sí. Vamos dando la cordial bienvenida también a toda la gente que ya están interactuando con nosotros a través de la página de TikTok en esta magnífica tarde ya, en este domingo espectacular. Tanta gente ya prendida la radio en los distintos lugares y los distintos barrios. ¿Cómo está la gente por la ciudad de Hernandaria, capital de la energía eléctrica? Buenas tardes, ciudad de Hernandaria. ¡Arriba, arriba! ¿Cómo está la gente por la ciudad de Minga, Guazú, también presente con nosotros en esta magnífica tarde? ¿Cómo está la gente por Ciudad Presidente Franco, Batecobaina, Batecolepituina? ¿Qué están cocinando? ¿Qué vamos a comer hoy? Algunas personas que ya le están metiendo, alguito. Algunas personas que están preparando recién el asadito. Sí, señor. ¿Cómo está la gente por Ciudad del Este, barrio por barrio? Vamos poniendo ritmo, vamos poniendo alegría en tu tarde espectacular de domingo.

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0: 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Acá haciendo el programa La Movida Tropical, mi rey. Sí, señor. 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

0: 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Saludos desde España. Ahí está el querido amigo. A ver, ese amor dice: hola, Denis. Saludos. Soy a Marley, ¿eh? A Nicele, ¿cómo es como la España de Marley? ¿Eh?
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0: No puede ser, será, ¿eh? 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Sí, señor. Es esa, ¿verdad, niña? España de Yeguima será, ¿eh? 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Buenas tardes, mi rey. 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Vamos, vamos, vamos. 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

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Está por allí Raúl, escuchando la radio. Mate con Raúlito, espectacular.

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Bueno, tenemos las dos líneas habilitadas para la gente que quiera comunicarse con nosotros. De repente quieren escuchar algún tema en especial, con mil gustos vamos a complacerles sin ningún problema junto al señor Deli Barriento, que es de la parte técnica. 0973-333-132 para los mensajes de audio. Ahí a Deli se encarga para que pueda salir al aire el audio también. Perfecto. 0994-923-387. Sí, señor, espectacular. Mañana 8:30 de la mañana, San Juan Bautista de las Misiones, sí señor, Río Paraguay, a San Juan Bautista Misiones. Para pasaje y encomienda pueden comunicarse al 0994-923-387. Sí señor, a la ciudad de Encarnación tenemos a las 4:30 de la mañana, tenemos a las 7 de la mañana, a las 10 de la mañana, 14 horas, 16:30. 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Vamos poniendo taca taca la pantalla. La gente que se van conectando con nosotros a través de la página de TikTok de Rosa. También a Elvio David, Nati Morínico. A la gente poniendo su taca taca la pantalla. Gracias por la buena onda. Saludos también a nuestra amiga Marley Romey, que está por la Madre Patria ya otra vez.

0: de Fomento, ahí en la cercanía de las plazas, ¿eh? Patagonia, César, espectacular. Y de esto vamos por Itagüí nuevamente para que podamos compartir con el querido amigo César un rico rico azúcar cero, ¿verdad que sí, César? ¿Mm?
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0: ¿Qué tal, Denis Weaver? Espectacular el programa. ¿Podemos escuchar Aliado? Dice, bueno, sin problema. Soy Dani del kilómetro 14 Minga, Guazú. Espectacular el programa. Otro saludito que tenemos por acá también. A ver los mensajes que van llegando. Saludo a Laura Villalba del kilómetro 7 Ciudad Nueva. Dice, aquí estamos disfrutando con mi marido. Justino dice, espectacular el programa como siempre. Cualquier tema musical del Grupo Liberación, dice. Otros saludos también para el querido amigo Lucio, disfrutando y escuchando nuestro programa también por kilómetro 5.5 La Blanca. Te estamos escuchando, Denis, dice. Otro saludo que tenemos también para el querido amigo Pelagio, Batecomio Pelagio, por kilómetro 8.5 o por la ciudad de Hernandari está mi querido amigo Pelagio. Batecomenas, espectacular. Otro saludo también para el querido amigo Jorge.
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0: Ocho los mensajes van llegando. Soy de Ciudad Presidente Franco. Soy Arnaldo, te estamos escuchando, Denis Weaver. Otros saludos también que tenemos por acá. También, a ver, Luis Benítez, soy desde Minga, Guazú, kilómetro 16, escuchamos Centro Urbano. Dice Luis Benítez, mate bueno, Luisito, espectacular, vio.
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0: El querido amigo Carlito también estamos escuchando en kilómetro día, caray, Denis Weaver, dice. Puede ser, vio, algo del grupo Danny Texas, dice. Puede ser, sí, claro que sí. Bueno, y el querido amigo Luis Miguel también te estamos escuchando desde Santa Rosa Misiones, dice. Espectacular. Gracias, gracias, Luis.
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0: El querido amigo Orlando también disfrutando y escuchando el programa por kilómetro 9 a Caraí, Denis Weaver, dice. Vamos poniendo onda, vamos poniendo ritmo en esta tarde espectacular. 19, ya otra vez 19 días de este mes de julio. Ya prácticamente ya, ¿eh? Ahí la vueltita en la esquina ya viene otra vez el din din don, ¿verdad? El viernes, ¿eh? O más en Maitella, ¿qué más será? De rápido realmente, ¿eh? Vamos también enviando saluditos para ahí la gente del kilómetro 9 a Caraí. Están escuchando el programa, dice Denis Villa, espectacular el programa por kilómetro 9, te escuchamos. Somos la familia Garcete Rivero, dice, espectacular. Bueno, y también un saludo especial para mi señora, señora Marga, también para Lady, para las pequeñas que están disfrutando también el programa, para Naomi también, para Eli Margarita, para Brenda. Están disfrutando y escuchando también el programa en esta tarde espectacular. Sí. Vamos complaciendo los pedidos, señor Denis Berrientos, puesta al aire.

0: Bueno, qué lindo tema realmente. Los Mier, marcando presencia musical en esta tarde espectacular. Hoy domingo, domingo de la familia. ¿Cómo están pasando en sus hogares? Espectacular, disfrutando, compartiendo con la familia. Mañana nuevamente ya nos toca trabajar. Ya nos toca trabajar nuevamente para el sustento diario de la familia. Hoy domingo tan especial, reunir a la familia, hacer un asadito, comer un rico tallarín, un rico ñoquis. ¡Ah, qué maravilla! Sí, espectacular. Mi querido amigo Dinson Riquelme, mate, ¿cómo es Dinson Riquelme, es hermano querido? ¿Qué tal, mi cuate? Dano, estamos llegando de Santiago, en Argentina. Dice, estamos, sí, saludos para mi querido amigo y apreciado Dinson Riquelme, chofer profesional de la empresa de transporte, tan prestigiosa empresa, NASA Golondrina. Tenemos audio, señor Deli Barrientos, vamos a escuchar el audio de la audiencia, vamos. A ver, a ver, a ver, a ver.
1: DJ, Aupey, Aupey, Malaporte.
0: Tranquilo,
1: los
0: pásame.
1: Number one, los número uno. DJ, Derry Barriendo.
0: Barriendo.
1: El capo de los capos.
0: Sí, señor, Barriendo.
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0: Va, Barriendo, usted es el men.
1: Somos los dueños de Pabellón. Vive Chorro.
0: Vive Chorro.
1: Aguán de San Roque.
0: No,
1: y aguante 94.3. Los ídolos.
0: Gracias, mire ahí.
2: No veo, veo del Libarriento. Baila por ti, baila si tú. Adelante, Puerto Libertad. Ya, misión,
0: Puerto Libertad.
2: Tranqui. Me anduve, los sensacionales. Se ponga más mente con los hipotamas. Esa. Que vive ya. Y Utoina. A ver, dónde vino. Dale, suerte.
0: Ahí está la gente.
2: Saludos, bebé. Dani Weaver, vamos a la cara. Al salir un ratito, bebé. Dale.
3: Buenas tardes, Derli, Derli.
0: Vale, ¿qué veo? Lucio,
3: A la Yapusak, cama.
0: ¿Es Julio Santander?
3: Prende, sí. Yapusak, cama. Prende, es la...
0: ¿Pero qué viene?
3: Radio en el programa, pues, qué mal. Pero, es más, oye, pues, más la movida tropical ya. Hoy, pa' más los cuarteleros, después toca uno.
0: ¿Sí, viene puesto?
3: Sí, ya, yo más he puesto Garita uno,
0: Ya.
3: Ay, me más... Ya pues saca, a ver, me deje. Los churros, guardia los churros. De Ciudad del Este, Julio César Santander.
0: A ver, churro, ve ahí, nada.
3: Isabelino Martínez, Cándido, Mario Ramírez. Los más churros, el guardia de Ciudad del Este.
0: Vamos por una navisa de río,
3: Oreina, Deli, Deni. Ya en Luis, pues, cuesteo, o sea, no sé. La seguridad.
0: Pues ese es el tema, vio.
3: O sea, la seguridad.
0: Ya, en el bloque de la música paraguaya.
3: Feliz domingo.
0: Gracias para vos también.
3: Deli, Deni.
0: Gracias,
3: Argentina Rey. Campeón.
0: Argentina campeón.
3: Vamos, Argentina.
0: ¿Por qué no? ¿Quién gana el mundial, Derli Barrientos?
4: Hola, muy buenos días, Derli Barrientos, Deni Weaver.
0: Buenos días, Matecoa.
4: Acá, como de siempre, Gladys Coronel marcando presencia.
0: Tiene infaltable Rubita por aquí también, ¿verdad?
4: Este domingo hermoso, ¿verdad?
0: Sí.
4: Y saludarle como de siempre a mi familia, a mi marido Francisco Acuña, a mis hijos José María, Emanuel, Jonathan, Leonela, Rodolfo Flores. Y a todos ustedes ahí de la radio, un fuerte abrazo, un saludo para cada uno de ustedes. Y acá disfrutando nuestro asadito tiempo. Y nada,
0: ¿verdad? A la Rubita.
4: Y nuestra... cerveza bien brillante.
0: Aina.
4: Rubia espumante, como usted dice siempre.
0: Sí, la rubita espumante.
4: Disfrutando y escuchando la movida tropical, como todos los domingos, que está espectacular. Y un fuerte abrazo para todos ustedes, la radio, bendiciones.
0: Muchas gracias. Amén.
5: Hola, buenas tardes, mi gente hermosa. ¿Cómo están?
0: Bien, nomás.
5: Quisiera escuchar la música de Lalo y los Miers.
0: Sí.
5: Soy la Lice Mirna Abogado. Para saludarle a la familia Abogado, al Puma Mendoza y familia, y a mi amorcito Raúl Ayala. También van los saludos para todos ustedes y para el plantel de la 94. Mil besitos de colores, mil bendiciones, fuerza y éxitos.
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0: ¿Vale, te copio?
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7: How pay darle, darle mate como el aporte será tranquilo, papi, o sea. Ya se cumpleaños en hacer. Ay, que tú vemos pumice. Pegando ahí la tu sea la música. Cerro Porteño, pelas en tu sea. Te hace cumpleaños, sea.
0: ¿En serio?
7: Cumpleaños, mi cumpleaños hoy. Catuba, ya me
0: gusta hacer de ida. Invitación y de Río Arriento.
7: Desde Santa Ana City, amigo, desde Santa Ana City. Oyente número uno, o sea, Curuña, y se gustó también el programa, o sea, número uno, bañas.
8: Mejor amigo.
0: Ahí está nuestra amiga Simone también, viéndonos a través de la página de TikTok también en esta tarde espectacular. Vamos poniendo ritmo, vamos poniendo alegría. Sí, señor. 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

Bueno, y los queridos amigos que están disfrutando también el programa por Chaco La Patria, mi querido amigo Betito, Betiño, está por el Chaco Paraguayo disfrutando con todos los amigos, por allí son profesionales, mecánicos, están escuchando también el programa a través del aplicativo de la radio. Aupé, mi amigazo Derlis, Denis Weaver, Derlis y Weaver, dice que estamos escuchando en el barrio San José, familia Brites, Alvarenga, ya la música, la rompidita de Bronco, dice, ¿eh? Acá otro mensaje de música, Cerro, no, no, no, Capé, dice, prohibido, ¿eh? Hola, buenas tardes, buen día, señores, ¿será que pueden pasar la música de Bronco, dice? Soy, acá dice, Sin de las Marías. Cintia, ¿verdad? Desde La María, sintonizándonos también, escuchando la movida tropical en esta tarde espectacular.

0: Pongan su taca-taca a la pantalla. Pongan su taca-taca. A ver, otro saludito que tenemos también. A ver, mi querido y apreciado Walter Ocampo. Vale, ¿cómo mi querido amigo Walter Ocampo? Vecino, amigo, hermano. Están escuchando también el programa por Kilómetro 9, lado de Caraí. Ya me envió acá la foto, la foto del asado costillado, ¿será?
1: Estoy volviendo loco.
0: Espectacular. Vamos a pasar por ahí de ella, ¿sí? Saludos para todas las personas quienes están con él, con mi querido amigo Walter Ocampos, escuchando el programa. Ahí para todas las personas quienes están compartiendo con él este día domingo. Espectacular.

Saludos también para nuestro querido amigo y colega también Marcelo Correa, escuchando nuestra movida tropical también. Ya en instante vamos a estar escuchando su audio también, que nos envió recientemente también el querido amigo Marcelo Correa. 0994923387, 0973333132, las dos líneas habilitadas para que la gente que se comuniquen con nosotros de repente quieren escuchar algún tema en especial. Con mil de gusto vamos a complacerle, con mil de gusto. Sí, señor. 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

0: Estamos disfrutando de todo el ritmo de la música tropical en su máxima dimensión en esta tarde espectacular. Disfrutando de tantas canciones hermosas y acompañándote con todos los mejores temas en música tropical en esta tarde de hoy, domingo, 23 minutos de las 13 en toda la geografía nacional. Tenemos audio que compartir, vamos a escuchar de Eli Barrientos.
1: Paupey Derli barriendo Mateco, Michael Laporte y Danny Weaver.
0: Mateco,
1: vea, se nos la pende domingo.
0: Espectacular, hermano.
1: Sea, vea, vine y yo venía a Amboyu y yo venía a depender de dejo. Curea Cangüe.
0: Curea Cangüe, así, sí, así.
1: De Yuya Caru, güey, Yuya Caru.
0: Sí,
1: Curea,
0: dejo, güey, o sea.
1: A ver, los saludos desde el barrio Santo Tomás de Presidente Franco. A ver, Roque Ocahueste y más Roque. Ya, mira, Roque, pero Roque.
0: Ya, bueno, te imaginas, veo.
1: Y catuñando mi Betty música de los Grays.
0: De los Grays.
1: Hasta mañana.
0: Hasta mañana. Buen pedido realmente. Y gusto que hacer.
2: Hola, muy buenas tardes. Miran, amigos, Derlis Barriento. Y para el locutor, Dennis Weaver. Saludos para la audiencia de la radio 94.3 también. Estoy escuchando la programación a full y viendo también el en vivo y en directo a través de la página de TikTok, también a mi amigo Danny Weaver también.
0: Danny Weaver.
2: Saludos y bendiciones.
0: Muchas
2: a
0: gracias.
2: Todos y a todas.
0: Muchas gracias.
2: Amigos, Derlis Barriento y para el amigo Danny Weaver también.
0: Gracias, gracias, gracias.
3: Hola, muy buenas tardes, amigo Derlis Barriento y Dennis Weaver.

0: Clavelito. Desde ya, muchas gracias, mi cariño y mi respeto, como siempre, para ustedes.
1: Gracias, gracias.
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1: El querido amigo Betiño está por el Chaco paraguayo disfrutando y escuchando también a través del aplicativo. Así que el saludo más especial para vos, mi querido, y para todas las personas que están contigo compartiendo este domingo de alegría, de buen ritmo. Sí, señor. Tenemos más saluditos por acá también. Tenemos saludos. Hola, ¿qué tal, mi amigo? ¿Cómo andamos? Soy Edivaldo del kilómetro 12. Está súper en nuestra programación. Quiero escuchar la música Cachaca Pirú y también algo de Cerro Porteño para acompañar a nuestro amigo que está de cumpleaños, dice. Es un pedido especial también, ¿eh? Ya muy deben hacerlo, Derli, ¿eh? Oye, borrar la computadora y Derli. No, pues, hermano, ¿eh? Acá, ¿qué quiso decir? Dice Cecilia, ¿eh? No. Es mi compañero de trabajo. Mi compañero de trabajo, y la terminé en Interurbana, el kilómetro 9. ¿Eh? Acá la licenciada ya, ¿eh? Defendiéndome también, ¿verdad? Sí, espectacular. Bueno. 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Sí, hace trabajo a domicilio. A domicilio, sí, señor. 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

0: Saludos para el querido amigo gordito Ceci, que está por Buenos Aires, Barracas, escuchando el programa también. Sí, señor.
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0: Bueno, es tiempo de escuchar más canciones de Elvis Barrientos.

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1: Vamos disfrutando de estos grandes éxitos de la música tropical aquí en la tarde espectacular, de la movida tropical. Sí, señor, muchas personas en sintonía de la radio, los distintos lugares, en los distintos barrios. Ya tenemos el pedido especial. De repente, todavía no tenemos preparado el audio para escuchar, porque es un pedido tan especial. Vamos a escuchar un poco. A ver.
2: Gracias por llamarme. Señor del Ibarrento, más te coyo. Ate, aime, kilómetro 9, Montavio, me imagino. Ah, señor Ruperto.
1: ¿Cuánto, Ruperto?
2: 92.5, aime, acue, un más, aime, acue. Aguas de mala. Rubito Reguera, ambos de mala. Hace dos semanas, tú ya. A la fiebre. Un día de semana, o sea, maneja pues, hermano.

0: Ponerme por fish. Gracias,
1: ahí,
0: tío.
1: Ahí está el pedido especial, ¿eh?
2: Si no, ya entramos ahí, ¿no?
1: 42 minutos de las 13. Le hicimos también la visita de uno de los grandes amigos de hace tantos tiempos, en aquella época ahora, Freddy. ¿Le conocen? La gente le conoce como... ¿cómo era? Freddy Crazy. Así mismo, ¿eh? Sí, señor. Bueno, es tiempo de escuchar la música, ¿eh? Sí, señor. 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

tema, coñales. Lucero, me invita a este tema con él. O sea, qué lindo realmente escuchar la música paraguaya en esta tarde espectacular, la cual estamos compartiendo contigo, contigo y contigo a través de la estación de radio 94.3 FM del Este, en este domingo 19 de julio, señoras y señores. Pues ella es el hermano querido. Sí, señor. 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Bueno, y estamos llegando nuevamente a la parte final. Agradecimiento al querido amigo Freddy, que vino a visitarnos, Freddy Crazy, que nos trajo para el almuerzo también. Gallina Caseras, hermano, que Derli Barriento, está tomando tereré todavía. Dice, pero estaba mensajero de Derli Barriento, Gracias, mi querido amigo Freddy Crazy, por la visita. Siempre está abierto las puertas para vos, el programa, especialmente el programa también. Y agradecer a las firmas comerciales siempre por estar siempre con nosotros, apoyando fuertemente esto que hacemos para ustedes con mucho cariño, con mucho respeto y con mucha dedicación. Y por sobre todas las cosas, con mucha humildad, lo más importante en la vida. Nos despedimos a nombre de Derli Jarriento, que estuvo en los controles técnicos, Dennis Weaver en voz microfónica. Nos despedimos con la promesa de volver el próximo domingo, si Dios quiere y la Virgen permite, aquí en esta estación de radio 94.3. Feliz resto de jornada. Hasta el próximo domingo. Chau, chau, amigos.

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